Olla de barro, boga de los astros, cuerpo de los ríos, idioma de los árboles, constelaciones, cardúmenes, no te abandones, sacúdete, pa' ver si tiene o no tiene chispa, el viaje de la estrella, el raye de la misma, la cola del cometa, la vida de la estela y el tiempo pa' que existan, reencarnación o aterrizaje forzoso, al borde o al fondo del pozo. El vacío siempre caprichoso, llena todo lo que puede y lo que no lo vuelve gaseoso. Bailaremos cuando dé la señal, por pequeña que sea, cuando sea monumental. Ranita cantora, aguacero torrencial, algo en el color de la aurora, si se despierta el coral. Al fin y al cabo somos aire, y el aire volveremos con cuanto padecemos en este baile. No será ni suspiro el apuro terreno, solo seremos, solo seremos. Siento el campo en el vientre, sobre todo cuando estoy atravesándolo y quiere que lo siembre, pero yo no quiero campo siempre. Quiero estar del otro lado, guay, pa' ver lo que se siente y saber cómo ser lo que desciende, hasta el nivel del que difícilmente vuelves, queriendo ascender y nunca.

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